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1: Cuando dos leyendas de la talla de Hernán Cataño y Marron Boy deciden encerrarse en un estudio, el resultado no puede ser otra cosa que una obra de arte. A través de Systematic Recording sale a la luz The Insanity of Infinity, una colaboración que se siente como el

Encuentro definitivo entre la sensibilidad melódica argentina y la ingeniería de sonido alemana. La producción se apoya en un groove de bajas frecuencias que te envuelve desde el primer segundo, mientras capas de sintetizadores y texturas atmosféricas se van entrelazando con una delicadeza casi quirúrgica. Es ese sonido cataneo puro, elegante, profundo y sobre todo atemporal.

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1: El último trabajo del productor estadounidense Spencer Brown llegó el 20 de junio con Relentless, un poderoso single a través de Bedrock Records junto a dos leyendas del género, John DeWitt y Nick Muir. Tras 18 meses de trabajo en estudio, el resultado es una obra maestra hipnótica y cinematográfica que se presenta en dos versiones, un viaje de 9 minutos con todo el pulso progresivo y un mix ambiental sin percusión de 5 minutos. Este lanzamiento se suma al éxito de su anterior EP The Bow, editado el 29 de mayo en su propio sello Divine. Inspirado en Argentina, el track principal The Bow debutó con una recepción impresionante en la pista de baile de The Bow Buenos Aires, al tiempo que Hernán Cattaneo lo incorporó en su set histórico The Sunset Trip en el campo argentino de polo, ratificando su conexión con el público local.

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2: El DJ y productor de origen canadiense Deadmau5 presentó el pasado jueves 31 de julio su nuevo track denominado Sixes. Este single forma parte del soundtrack y el tema principal del videojuego Rocket League, que cumple su 10º aniversario. El sencillo también estará incluido en su EP, que llevará el nombre de Error 5.

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1: En abril de 2014, el dúo noruego de música electrónica Roiksopp anunció el lanzamiento de un EP en colaboración con Robin titulado Do It Again, que coincidiría con el comienzo de su gira conjunta. Este trabajo fue publicado el 26 de mayo a través de las discográficas Dontium, Wall of Sound y Cooking Me Night. Do It Again alcanzó la tercera posición de la lista noruega, la primera vez que el dúo no llegaba al primer puesto y la 14ª de Billboard 200, lo que lo convirtió en el álbum de un artista noruego que más alto había llegado en dicha lista, un récord que antes pertenecía a Haunting High and Low de A-ha cuando llegó al 15º puesto en 1985. Además, consiguió una nominación al Grammy como mejor álbum de dance electrónica.

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1: El crossover atemporal de Shakedown at Night revive con una nueva visión firmada por dos de los artistas electrónicos más influyentes de la escena actual, Anima y Leighton Jordani. Este remix aporta un tono sombrío y una producción altamente estilizada que lo distingue de otras versiones históricas del track. Conocido por su propuesta audiovisual vanguardista y una estética futurista que desafía convenciones, Anima se consolida como uno de los artistas multidisciplinarios más destacados de esta generación, con colaboraciones junto a John Summit, Ellie Goulding y The Weeknd. En esta reinterpretación lo acompaña Leighton Jordani, referente clave del techno estadounidense, quien tras una exitosa gira por Norteamérica en 2024 se posiciona como una de las

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1: Chris Tucci continúa consolidando su crecimiento dentro de la escena house global con el lanzamiento de Darkness, el primer single de su esperado álbum debut Lost, Found and Forgotten, que verá la luz el 3 de abril a través de su sello Aptitudes. El track llega acompañado por el anuncio oficial del primer capítulo del proyecto titulado Lost, una colección de 6 producciones que forman parte de la estructura global y conceptual del álbum. En este primer segmento, Tucci recupera ideas musicales creadas a lo largo de distintos momentos de su carrera, tracks que en su momento quedaron inconclusos o sin destino claro, pero que ahora resurgen reinterpretados y terminados bajo una nueva perspectiva artística.

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1: Sofía Deren es una DJ productora de Buenos Aires, especializada en Progressive y Organic House. Comenzó a pinchar a los 19 años y empezó a producir en 2024, año en el que lanzó su tema Dark Side of the Star. Este primer lanzamiento contó con el apoyo de Hernán Cattaneo, nada más y nada menos, quien la incluyó en su programa Resident, lo que le dio un importante impulso dentro de la escena local. Su música ha sido descargada y apoyada con varios artistas de renombre, entre ellos Mariano Mellino y Nick Warren, entre otros. En su set, Sofía combina una selección musical cuidadosamente curada con una energía que conecta con la pista de baile, creando viajes sonoros que van desde momentos profundos y melódicos hasta otros más intensos, manteniendo siempre una coherencia emocional y personal

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3: Martin Lowe pertenece a la nueva camada de los exponentes de la música electrónica, enfocándose más en el Deep House, Afro House y Melodic House. Con miles de seguidores, tanto en sus redes sociales como en plataformas musicales, el artista lanzó hace pocos días Late Night junto a Pulse, logrando un track que se encamina

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1: John Zumit regresa a su sello Expert Only junto al innovador dúo house Silver Panda con un remix de Sweet Disposition de The Temper Trap. Considerada como un himno indie duradero, la banda australiana lanzó originalmente Sweet Disposition en 2008, cautivando al público de todo el mundo con su sonido. Ahora Zumit y Silver Panda se han unido para un explosivo remix, combinando su experiencia en grandes festivales y largas noches de club para darle al tema un poderoso giro electrónico.

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2: Willy Van Dyke es la cuarta pista y el segundo avance del undécimo álbum de estudio Escape the Chaos de Morshiva, estrenado el año pasado. Esta banda británica ha mezclado el pop, trip-hop y la electrónica desde sus inicios en la década del 90 y está formada por la cantante Sky Edward y los hermanos Paul and Ross Godfrey, aunque Paul dejó el grupo en 2014. Han tenido muchas evoluciones, acercamientos al soul, al funk y demás estilos afines con los que se han sentido siempre cómodos. Willy Van Dyke es uno de los singles, un tema etéreo y de base electrónica, donde la voz de Sky destaca por encima de todo.

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1: Ahí charlemos vos y yo, gordo, entretenelos con música hoy un ratito. Nada, acá produciendo. No podés, no te, nada, no te puedo explicar. Y se me ocurrió esta brillante idea. Entonces tengo a todos los monos, a todos los juglares, produciendo, porque como yo no sé computación, gordo, entonces estamos produciendo. Obvio que no sos el 5, pero bueno, nada, viste que mientras, lo están haciendo en los semáforos.

0: Hace dos días se anunció el lanzamiento del álbum dorado Hotel Mundial 2026. 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Te digo lo sorprendente lo que es esa selección, por Dios. No, es tremendo. Hola, ¿qué tal a todos? Bienvenidos a la tarde de la radio. 11.2 en la temperatura en la ciudad de La Plata. ¿Qué tal? ¿Cómo andan? Ah, pero mirá el frío que hace en Tandil. 9.3 en Tandil a esta hora de la tarde. Sensación térmica 7.6. Allí está nuestro amigo el alemán. Dice, Alberto, mirá, qué linda está la sierra de Tandil. Hablando de Tandil, lo saludamos a nuestro amigo José Luis.
1: Buen día, Alberto. ¿Cómo les va?
0: ¿Cómo anda, maestro? ¿Cómo
1: están los platenses ya?
0: Acá estamos.
1: Acá estamos con un día nublado.
0: Sí, feito.
1: Algo fresquito.
0: Y fresquito, bueno, bastante.
1: La vamos piloteando.
0: Vamos, querido.
1: Ya estamos a jueves. ¿Eh? Así que bueno.
0: Sí, estamos.
1: Bueno, voy a seguir escuchando buena electrónica.
0: Dale, maestro. Ahí estamos con José Luis en Tandil en el 105.5.

0: Una de la tarde, 27 minutos, 9.4 la temperatura en Saladillo, sensación térmica 8.4 con cielo mayormente nublado. Allí está nuestro amigo Joaquín.
1: Hola, Albert, querido.
0: ¿Cómo estás?
1: Mirá, acá estamos.
0: Con el Alex.
1: Contra frío, contra todo, contra todo riesgo tenemos.
0: Exacto,
1: asegurado. Acá te dice la pasadita por el kiosquito Alex.
0: ¡Excelente!
1: Les mando un abrazo gigante.
0: Otro maestro igual para vos. Los saludamos a Joaquín y Alex así en Saladillo. Viste que el lunes vamos a hacer la movida del otoño en Mar del Plata. Sí, a partir de la 1 de la tarde. Nosotros acá, ustedes allá, a escuchar el programa en Mar del Plata, ahí en la zona de La Perla. Y si quieren ir, ya pueden ver en el estado de WhatsApp de la radio dónde va a ser la ubicación. Pero así como se está armando eso en Mar del Plata, se está armando en Saladillo el desfile de moda Nexus 2026. Desfile Nexus 2026, primavera-verano. Porque estamos así. Ya tenemos los dos modelos. No tenemos nada, pero tenemos los modelos. Es importante esto. Siempre hay que dar el primer paso. Ya tenemos los modelos. Los modelos van a ser Joaquín y Alex, que se sacaron una foto acorde al momento. Terrible el frío que hacen, ya la di yo, ¿eh? Está fresco el día. Y ya tenemos eso. Así que vayan preparándose los oyentes de Saladillo, que nos acompañan siempre. Todavía falta definir el resto, la fecha, el lugar y todo lo demás. Tenemos los dos modelos que van a encabezar, ¿eh?, la pasarela de este desfile Nexus 2026, primavera-verano, con todo lo que se viene. Así que estén atentos, ¿eh? No, yo no voy. No puedo participar, boludo, que crea.
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0: ¿Cómo está la tarde en Mar del Plata? 16 y la temperatura en Mar del Plata con cielo cubierto.
1: ¡Negro! ¿Cómo estás arriba? ¡Yes! ¡Sí! Te vas a pasar un Depeche Mode el lunes, ¿no? Obvio.
2: Uno, dos, tres, probando audio, probando. ¿Me escuchas, Alberto?
0: ¡Sí!
2: Soy yo. Yo. ¿Quién carajos? ¡Ah, Joe Biden!
0: ¡Sí!
2: ¿Cómo estás, Alberto?
0: ¡Hola!
2: Escúchame, estoy ¿sí? aquí en Tacoma, Washington. mañana noche saludo para Mar del Plata.
0: ¿En serio?
2: Debo a todas mis perros Robert.
0: Sí.
2: Vamos a buscar almejas.
0: Exacto.
2: En Playa La Perla.
0: Exacto.
2: Me dijeron que hay mucha almeja ahí.
0: Está lleno.
2: Así que, Alberto,
0: escuchamos, sí.
2: Trata de ir. De última.
0: Sí.
2: Trata de ir, así te conozco en persona.
0: Ah, bueno.
2: O de última la vuelta voy para La Plata.
0: Te esperamos,
2: ¿sí?
0: Te esperamos.
2: Ahí, sí, está sí, cerca
0: acá estamos.
2: De Buenos Aires.
0: Sí, sí, sí, igual.
2: Bueno, Alberto.
0: Sí.
2: Te quiero decir también
0: sí, ¿Qué?
2: Ya me olvidé.
0: No, te puedo
2: abrazo.
0: Creer. Abrazo.
2: Que tengan lindo programa.
0: Gracias.
2: Feliz lunes y comienzo de semana por
0: las horas. Exacto, es verdad.
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0: Cielo algo nublado en la ciudad de La Plata, 11.2. 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

0: Te saludamos a Mariano de Acantilados en Mar del Plata. Albert, buenas tardes a todos. Hoy trabajando en la casa de Pipo. ¿Qué estás haciendo, Mariano, en la casa de Pipo? Hablando de trabajar, atentos de lo que vamos a estar hablando en la próxima media hora. Atentos, a ustedes que les gusta trabajar mucho. Atentos, atentos. Nos vamos a Bahía Blanca, ahí está nuestro amigo Rodrigo.
1: Hola, Albert, ¿cómo andás?
0: ¿Y vos?
1: Un día gris, hace un frío del totón.
0: ¿En serio? En Bahía Blanca, 10.5, la temperatura, cielo cubierto. Hay un poquito de viento, Rodrigo. Un poquito norte, 10 kilómetros en la hora. Aquí estamos comenzando la tarde de la radio. Atención, porque en minutos nomás, vamos a estar hablando de un evento que se va a desarrollar en Tandil el fin de semana, así que atentos los oyentes de Tandil.

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0: Estamos en vivo a través del canal de YouTube de la radio y, por supuesto, a través de la fanpage y en los canales Twitch y Kick. Vamos a hablar de un evento que se va a realizar este sábado en Tandil, la segunda edición del Festival Sabores de Tandil Libres de Gluten. Esto será el sábado, el Cluster Sin Gluten de Tandil en conjunto con la Asociación de Celíacos de Tandil, el municipio de Tandil y el Instituto Mixto de Turismo llevarán adelante la segunda edición del Festival Sabores de Tandil Libres de Gluten, una jornada destinada a promover la concientización sobre la enfermedad celíaca y visibilizar la producción local de Tandil, por supuesto, de alimentos seguros y libres de gluten. Vamos a hablar con Mónica Buford. Hola, Mónica, ¿cómo te va?
1: Hola, buenas tardes. ¿Cómo estás? Mucho gusto.
0: Bueno, ¿cómo estás? ¿Cómo andás?
1: Muy bien, un poco acelerada con todo esto, pero feliz porque, bueno, es la segunda Expo Sin Gluten,
0: sí,
1: que realizamos junto a los emprendedores. Nuestra filial siempre daba talleres de siempre damos talleres de cocina e íbamos poniendo alrededor nuestros mesitas con los distintos emprendimientos que iban certificando en Tandil.
0: Uh-huh.
1: Y bueno, y por esto llegamos a esta, siempre acompañándonos ellos con nosotros, porque ellos, cuando nosotros damos los talleres de cocina,
0: uh-huh,
1: uno de los emprendimientos, el chef, es el que da el taller.
0: Uh-huh.
1: Nosotros damos contaminación cruzada, pero ellos nos dan los talleres y, bueno, de acuerdo a las necesidades de ese momento que tienen los celíacos, son muy exitosos para lo que es nuestra ciudad.
0: Uh-huh.
1: Lo hacemos en Usgra, que tiene una cocina impresionante, nueva, así que los segundos lunes de cada mes.
0: Bien,
1: así,
0: bárbaro.
1: Muy contentos por esto, por llegar a la segunda Expo Sin Gluten Festival de Sabores.
0: Bueno, me imagino muchísimo trabajo en las horas previas. Contame a qué hora comienza y una jornada que se va a extender por varias horas.
1: Sí, sí. Vamos a estar en el Hotel Libertador, que es en Mitre al 545. Estamos, o sea, bueno, los emprendimientos con nosotros siempre trabajamos juntos, pero siempre nos acompaña un área de la municipalidad.
0: Bien.
1: En este momento nos va a acompañar el grupo de turismo del municipio.
0: Bien.
1: Así que ellos pueden llegar a toda la zona, ¿no es cierto?, con las relaciones que tienen con otros turismo de otras ciudades.
0: Uh-huh.
1: Así que va a ser desde las 10 de la mañana.
0: Bien.
1: Hasta las 18 horas.
0: Uf.
1: ¿Qué va a pasar ahí? Va a haber talleres en vivo y también charlas. Y también lo lindo es que los emprendedores, por ejemplo, se une Cañoli con alguien que hace pizzas o que hace empanadas.
0: Uh-huh.
1: Entre ellos se fueron uniendo para dar el taller. Son cuatro talleres y las nutricionistas que acompañan a la asociación,
0: uh-huh,
1: ellas van a dar mitos y verdades de la celiaquía, ¿no? Porque a veces hay tantas dudas y cosas que no son ciertas. Entonces, las nutris que nos acompañan van a dar este taller.
0: Bueno, buenísimo.
1: Muchos sorteos.
0: Ah, ¿sí?
1: Nos acompaña Santa María de la Plata.
0: Muy bien, ahí está. Mira, vos sabés que estaba leyendo. Bueno, vos sabés que estaba leyendo acá en el cronograma que me pasaste vos, que comienza a las 10 de la mañana y a las 11 y media hay un taller de pastas sin gluten y sin lácteos y una opción a quesos tradicionales. Esto, qué importante, y esto sumado a lo que comentabas recién vos, que esto de saber con las nutricionistas, ¿no? ¿Qué cosas, sí, por ahí se repiten y que son un mito o qué cosas hay que tener en cuenta? Qué importante esa información.
1: Por supuesto. ¿Sabés qué pasa? Que hay muchos ya celíacos que son intolerantes, está muy relacionado con la intolerancia a la lactosa.
0: Uh-huh.
1: Entonces, es importantísimo también. Sabemos que los niños autistas, muchos son celíacos o no, y hacen la dieta sin gluten, sin azúcar y sin lácteos.
0: Mm.
1: Así que esto es maravilloso para que las mamás o los mismos celíacos puedan aprender.
0: Buenísimo eso que me contás. Esto vamos a repetir, porque no hay solo este evento. El 29 de mayo hay otro más. Repitamos,
1: sí,
0: por favor.
1: Terminamos con el mes de la concientización de la celiaquía. el domingo pasado tuvimos una obra de teatro a beneficio de varias ONG, porque acá las ONG se agrupan en mesas solidarias.
0: Bien.
1: Entonces, por ahí consiguen el teatro más grande de Tandil y ahí vamos cuatro ONG.
0: Perfecto.
1: El 29 logramos traer a los doctores Fabio Nachman, Juan Pablo Stefanolo y la licenciada en nutrición Paz Temprano.
0: Bien.
1: Ellos vienen de la Fundación Favaloro, uh-huh. Son investigadores, estuvieron en el Hospital Udaondo de Gastroenterología de Buenos Aires, uh-huh. Y son los que viajan por el mundo en este momento dando charlas.
0: Bien.
1: Así que nos relacionamos en los simposios de celiaquía con ellos, yo soy farmacéutica, uh-huh. Entonces pudimos traerlos con la colaboración de Tandil, por ejemplo, ahí colaboró Fundación Faro Verde, los bioquímicos, los farmacéuticos.
0: Bien.
1: Y Rancho de Popi, que es un lugar donde vienen muchos niños a hacer las vacaciones de su fin.
0: Claro,
1: de curso,
0: claro.
1: Al Rancho de Popi, así que todos nos acompañan.
0: Bueno, buenísimo.
1: Para poder traerlos.
0: Por supuesto.
1: Por supuesto.
0: Todo cuesta mucho. Si tenés a mano las redes sociales a donde los pueden seguir, si no, lo puedo decir yo, pero me gustaría que repitamos, por favor, el evento del 23 de mayo y este evento del día 29. ¿Y dónde va a ser, Mónica?
1: Sí, el 23 de mayo, entonces, Hotel Libertador, es gratuita la entrada.
0: Bien.
1: Nosotros hacemos sorteos. Y bueno, y ahí pueden comprar alimentos certificados.
0: Bien.
1: Sin gluten, en el Hotel Libertador, de 10 de la mañana a 18 horas, con sorteos, talleres y charlas de nutricionistas.
0: Bien.
1: El del 29 de mayo,
0: sí,
1: va a ser en el Hospital de Niños de Tandil a las 10 de la mañana,
0: uh-huh.
1: Con profesionales para profesionales de la salud.
0: Bien.
1: Y a las 16 horas en Globan, que nos ha cedido la sala.
0: Muy bueno.
1: Todo electrónico.
0: Uh-huh.
1: Ahí a las 10, para la comunidad, también estarán otros médicos con la nutricionista Paz Temprano.
0: Muy
1: Así
0: bien.
1: Así que bueno, esto es en la calle Pinto al 900.
0: Perfecto. ¿Los pueden seguir en las redes sociales?
1: Sí, celíacos.tandil.
0: Muy bien.
1: Es la red nuestra en Instagram.
0: Exacto.
1: Y pertenecemos a la Asociación Celíaca Argentina de La Plata.
0: Muy bien.
1: Fundada por el doctor Cueto Rúa.
0: Exactamente. Bueno, Mónica, te mando un beso grande, muchas gracias por tu tiempo y éxito en todas las cosas que hacen en este mes.
1: Después, si querés, llamás y te cuento.
0: Exacto, ¿cómo que no? Vamos a hablar. Te mando un beso grande, gracias.
1: Y muchas gracias.
0: Por favor, gracias a vos. Un beso.
1: Querida.
0: Chau.

0: Hola Marcela, ¿cómo te va?
1: Hola, hola Alberto, ¿cómo estás?
0: Bien,
1: qué lindo, y es jueves,
0: sí,
1: ya viernes, mañana.
0: Sí,
1: ¿cómo van los preparativos para el viernes?
0: ¿Para el viernes? Hola, Vani.
2: Hola, Albert, buenas tardes. ¿Qué día hoy, eh?
0: ¿Qué pasó?
2: No sé si hay sol, si hay
0: sí,
2: nubes.
0: Sí, no, un embole.
2: Vienen unas nubes negras,
0: sí,
2: pasan de largo.
0: Pasan de largo, chao. Sí, es una locura esto.
2: Bueno.
0: Sí, ¿cómo estás?
2: Que tengan un excelente jueves.
0: Sí,
2: todos.
0: ¿Qué tal?
2: Y bueno, esperando al lunes.
0: ¿Qué pasó?
2: ¿Qué onda, acá?
0: No, lunes.
2: ¿Cómo se pone la 10?
0: No, no.
2: Escucha.
0: No sabes.
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0: ¿Viernes o lunes, Marcela?
1: Sí, sí, te había dicho los preparativos para el lunes.
0: Lunes. Ya tenemos lugar, te dije. Tenemos grupo electrógeno, te dije. Tenemos dron, te dije. No, pantalla no tenemos. Necesitamos una pantalla. ¿Qué otra cosa tenemos?
1: Sí, sí, me dijiste.
0: ¿Algo no te dije?
1: ¿Tenemos barra?
0: Tenemos barra. Es una buena pregunta. Sí, estamos en un hermoso lugar, aparte.
2: ¿Quién es esta?
0: ¿Quién?
2: Yo tengo pantalla.
0: ¿Vos tenés pantalla? ¿Cómo quién es esta? Es Marcela. ¿No la conoces? Marcela va a ir también. Sí. 2:25 de la tarde. ¿Has soñado con un paraíso de aguas turquesas y arenas blancas? Playa Cristal en Santa Marta es ese rincón del Caribe que parece sacado de una postal. Ubicada en el majestuoso Parque Tayrona, esta playa es un santuario natural donde la selva se encuentra con el mar. Y hablando de encontrarse, ¿sabés quién está ahí? José. Patricia y José están, siguen, la voz, sigue la luna de miel. Mirá cómo está, mirá ese bronceado que tiene José. Escuchame una cosita. Recién la escuchábamos a Vanina, un poco confundida por cómo está el tiempo aquí en la ciudad de La Plata. Esas nubes grises, negras, que van, vienen. Vos sabés que en Playa Cristal también hay nubes grises. Pero qué cosa distinta es estar en la playa. Ahora te voy a compartir el video. Allí está José. Hola Alberto, hoy en Playa Cristal, entre colombianos. En esta descripción, te digo, me dio ganas de ir a Playa Cristal. Tendríamos que gestionar una cotización, sí. No es el caso de José. No, José no necesita toda. Una arriba del otro. Sí, en euros. Nosotros tenemos que pedir cotización. Y dependiendo para lo que nos alcance, bueno. Llegar a Playa Cristal es embarcarse en una aventura hacia lo prístino. Acá podrá sumergirse en sus aguas transparentes, explorar la biodiversidad marina. José, explora la biodiversidad marina y relajarte bajo la sombra de los cocoteros. ¡Ojo el cocotero! André dice, Alberto, estoy queriendo vender viajes, pero está difícil. ¿Querés que te cotice Playa Cristal? Sí, cómo no. No sé si llegamos, igual.

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0: Ya tengo todo preparado, Albert. En un rato comienzo a cargar el tráiler. Voy a conocer a Trinity. Acampamos desde el sábado para hacer la previa. No tengo micrófono. ¿Quién tiene? Todo esto lo dice Walter. ¿A quién invitaste? No, pero es mucho. ¿Cómo que lo invitaste para que me dé la bienvenida? Pero no va a poder. Seguro tiene la agenda cargada. Viste que estas cosas suelen suceder. Y ya sé que es lunes, es feriado, es el Día de la Patria. Debe haber actos patrios, por supuesto. ¿Cómo que invitaste a Agustín? ¿Agustín? ¿Lo invitaste a Agustín? Nació en Mar del Plata, sí, sí, Agustín. ¿Cómo que lo invitaste? Sí. ¿Lo acabas de invitar para que nos dé la bienvenida? Sí, es licenciado en ciencia política, en ciencia política, sí, sí. Sí, sí. Licenciado en ciencia política, correcto. Así se dice. No, viste, me dio un poquito de nervios. Me voy a relajar, todavía falta. Para relajarme, voy a leer el mensaje de Aerotorino que dice: Alberto, ¿me cotizás Punta Lara? Ojo que estamos cotizando. Estamos cotizando. Oscar.
1: Albert, querido, buenas tardes. Vamos con Gravity.
0: ¿Cómo andas, maestro?
1: Nos podríamos ir a Roland Garros la segunda semana, Albert.
0: Me gusta.
1: Un abrazo.
0: Otro, maestro.
1: Saludos para todos. No sé. ¿Eh? ¿Están durmiendo la siesta? ¿Que nadie habla? ¿Qué pasó?
0: No, vienen tranquilos. Escucha. Qué lindo, ¿eh? ¿Podemos cotizar Roland Garros? Mirá vos, qué tremendo, ¿eh? Qué viajecito, ¿eh? Pero, querida.
2: Hola, Albert.
0: ¿Cómo te va?
2: Yo podría llegar hasta La Balandra, por ejemplo, con sí. El presupuesto actual.
0: Sí, no te hagas. Pero, no te hagas.
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0: No, no puede ser. ¿No le alcanza, en serio? Pero si está cerca. ¿Cuántos años? ¿Cuatro años? No, no puede ser. Te habrás confundido vos. No, no puede ser cierto esto.
1: No seas malo, Albert. ¿Cómo no le vas a creer a Vero? Sí, sí, yo le creo. Puede ser que con su presupuesto no llegue ni a la balandra. Ah. Tuvo cuatro años para llegar al Carmen Berizzo, así que imagínate. Sí, sí. Para la balandra tiene que juntar un par de años largos.
0: Sí, sí, sí. Ocho por lo menos. No, no puede ser cierto esto. Igual te digo, Andrés ya cotizó.
2: Igual calculo que es la mayor hotelería, digamos, la mejor está ahí en Santa Marta.
0: Ajá, entonces...
2: Como esto está a 30 kilómetros, conviene quedarse en Santa Marta, que tenés más variedad, digamos, de hoteles y
0: hospedajes. Perfecto, sí.
2: Tomarte algo e irte desde la playita esta, que es hermosa.
0: Es hermosa, ¿viste? Estamos cotizando, ¿eh? Con André. Ya me mandó un video. Para los que se suman recién, mañana es el lanzamiento del álbum de platino Nexus Mundial 2026. No sabemos todavía el precio, sigue deliberando el equipo de marketing. No sabe si regalarlo o darlo gratis. Puede ser una de las dos opciones o las dos juntas.

0: Me gusta el lema, ¿no? El eslogan. Somos nosotros, somos Argentina. Tenemos dos títulos mundiales. No nos alcanzó para más. Dos títulos tenemos y la pasión eterna.
1: Gratis, gordo.
0: No, bueno, no sabemos. No sabemos. Puede ser gratis o regalado. Estamos evaluando. Estamos evaluando costos y beneficios. Los saludamos a Lucas de Tandil. Hola, Alberto, ¿cómo estás? Por acá, camino a natación. Día gris en la City de Tandil. Pero no prometas, porque empezás a hacer promesas y después pasan 8 años. Le puse GNC al auto, Alberto, así que voy a ir a Berizo más seguido. Ahora le toca a Aru Torino venir a Olmos Hills. Me gusta Olmos Hills. Estamos yendo a buscar quesos a Don Atilio Tandil. Le mandamos un saludo a Don Atilio. Estamos justo ahí, ¿viste? En el cruce, no sabemos si ir para Tandil o para Mar del Plata. O para Pinamar o Gesell. Estamos ahí.
1: Un canje queremos.
0: ¿Eh? ¿Para un canje de qué? ¿Un canje de viajes? Podría ser, ¿eh?
1: Vamos a hacer así, un día en Resistencia, un día en Mar del Plata.
0: Sí.
1: Intercambiar, hacer intercambio.
0: Sí.
1: Un día en Tandil, ajá, pasás y vos pasas un día en Mar del Plata. Pagamos un día Saladillo, ellos pasan un día en Mar del Plata.
0: Exacto.
1: Hacemos un hotel.
0: Exacto, exacto. Una gira. Arranca la gira por el país.
1: Ay, gordo, es una super idea.
0: Super.
1: Hacemos un Nexus Mediterráneo.
0: Me gusta, Nexus. José Luis está pidiendo que lo pongamos en el álbum. Ojo, tenemos la figurita de José. Te digo, José Luis tiene pinta de jugador, ¿eh? Muy bien, José Luis, ¿eh? Alta, no, muy bien. Entrás entre los 25, José Luis, vos. No, nosotros entramos entre los 30.
1: Bueno, nosotros queremos un micrófono. A ver. Acá somos todos jugadores, papi.
0: Sí.
2: Hola, hola, hola, hola. ¿Cómo anda Manola? Hola, hola, hola.
1: Yo quiero ir al arco para que me entre la pelota.
0: ¡No!

0: Está como apagado. Me pareció, ¿no? Francisco el Fumigador. Albert, mandale saludos a mi compañero Tropa. ¿Tropa se llama? ¿Tropa le dicen? ¿Por qué le dicen Tropa? ¿No será Trompa? Ah, fíjate en la redacción, Francisco. Mandale un saludo a mi compañero Tropa, que me anda mirando con cariño hoy día de frío en Ensenada. Tropa, Tropa. ¿Qué le pasa a Tropa que anda mirando con cariño? Te digo, la cuenta de Francisco el Fumigador es tremenda, ¿eh? Tropa anda romántico. Consejos para Tropa que anda romántico. ¿Qué le pasa a Tropa? ¿Cuántos años tiene Tropa? Evaluemos a Tropa en vivo.
1: El que tiene la figurita 10 de Tenenbaum, sí, va a la localidad que se sacó la figurita.
0: Exacto.
1: Ay, el ingeniero necesita un par de putas.
0: ¡No para!
1: Este fin de semana tengo 5 fiestas, así que si querés romanticismo, salí conmigo.
0: Escucha, Tropa tiene 34. Déjate de joder, Tropa. Te lo digo así, no me hagas enojar. ¿Cómo que tenés 34? ¿Qué?
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0: Querido, recién me engancho. No sé qué pasó, pero yo quiero jugar,
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2: Hola Alberto, ¿cómo están? ¿Todo bien? ¿Sería una gira o una orgía?

Verónica tiene una idea. Sí, Verónica. Dice, Albert, ¿sabes que hay micros de dos pisos hechos hotel? No, no sabía. Ojo, que se puede hacer el Nexus Tour y donde pinta paramos. Sí, muy linda la idea, Verónica.

0: Fíjate vos con que con solo esa idea ya le mejoraste la tarde a Luisito. Luisito está trabajando con Ger. Luisito tiene problema en el ciático. Pero con esa sola idea, dice, con dolor de ciático y todo, me voy de gira. No, viste que el dolor es así. Es depende para qué, digamos. Si te invitan a un viaje, salís. Pefo querido. Hola, Dionisio.
1: Hola, Albert. Esto se va a descontrolar.
0: Dice Marcela.
2: Sí, ese, digamos, ómnibus es un ómnibus doble piso.
0: Sí.
2: Creo que alberga hasta 12 personas.
0: ¿A cuántos?
2: Cada uno tiene su cama, tienes un espacio en común, que es la cocina, un living.
0: Sí.
2: Está muy bueno.
0: Mira.
2: Para, creo que es un matrimonio el que lo lleva. No me acuerdo los nombres de ellos, déjamelo buscar y te lo paso.
0: Sí, cómo no. Ya tenemos el colectivo. ¿Cuántas personas entran? 12. Vero, ¿vos venís o no? Mirá que tienen que pagar, Vero, ¿eh? Vos fuiste la de la idea. O sea. Dice Martín.
3: Albert, decirle a la Vero que yo voy con ella. Amo a esa mujer.
0: Ah, mira. ¿Qué pasó acá? No te pongas colorada, Verónica. Le dio calor, mirá. Abrite la campera si te da calor, Verónica. Un poquito nomás. ¿Por qué tenés la campera hasta arriba? ¿Tenés frío? Mirá. Ahora le entró el calor. De golpe. De golpe. ¡Ay, qué calor! ¡Qué calor!
4: Fue la primera. Fui la de la idea.
0: Claro.
4: Ya sé que existe el micro, pero bueno, yo tuve la idea, así que yo no pago. Y vos, Albert, tampoco somos el equipo directivo.
0: ¡Ah, claro! Vos y yo, de arriba, ok. Acá hay que buscar al que la pone, Vero. ¿Qué pasó? Ah, ¿no escuchaste? Ah, ¿no escuchaste el mensaje?
3: Albert, decirle a la Vero que yo voy con ella. Amo a esa mujer.
0: Ahí está. 2 segundos, ¿me dejaste? Ahí está. ¿Viste? No, acá no me podés dejar. No, no. Ni un segundo. Vos te vas y pasan cosas. Hay gente que te ama, Vero. También tendríamos... No me quiero meter en un terreno que puede ser peligroso. No me voy a meter. Mejor no. No sé qué hacer. Si me meto o no me meto. Estoy en duda. Estoy en duda. Viste que es un problema. Está bueno dudar. No busques a Alberto porque siempre hay alguien disponible para ponerla. Dice Verónica. Sí, pero acá hay que ponerla toda. ¿Quién la pone? El tema acá es quién la pone.
5: Ay, la Illuminati, ay, cuántas ideas. Sí, tuvo una idea. Yo tuve una idea, festejemos. Ay, cuánta idea. ¿Quién la tiene dura, gordo? Que el día está especial. Lindo que esté toda adentro.
0: ¡Le paga!
5: Yo la pongo, pa.
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0: Me gusta, 22%. No es lo mismo 19 que 25. No es lo mismo. 22% de descuento me gusta. No será como las automotrices, ¿no? Bueno. Tampoco me quiero meter en ese tema. Ah, están ajustando los precios, una cosa de loco. Bueno. Ay, Martín, yo también lo amo. Martín ama a Vero, Vero ama a Martín. No, yo no tengo nada que ver, boludo.

0: Lampone, te agachas y te la pone.
1: Tenemos el contacto del micro.
2: ¿Se ha formado una pareja? Ay, de esos tenemos un montón, ¿eh?
1: Joaquín de Saladillo se prende. Acá se prenden todos. El tema es... 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Por ahí, ojo, por ahí que conseguimos el auspicio de queso. Por ahí que conseguimos el auspicio de quesos el holandés, ojo. Hay que pensar en todo, ¿eh? Es un viaje largo. Hay que dormir, hay que comer.
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0: 4 menos 20 de la tarde. ¿Qué tenés que hacer el viernes 22 de mayo? Este viernes 22 de mayo hay una propuesta atravesada por música, visuales y cruces escénicos dentro de la movida cultural independiente de la ciudad de La Plata. Vamos a hablar con Luciano Rodríguez. Hola, Luciano.
1: ¿Cómo estás? ¿Todo bien?
0: ¿Cómo andás vos?
1: ¿Todo por ahí?
0: ¿Cómo andás?
1: ¿Cómo está el equipo de Gravity?
0: Acá estamos a pleno en esta tarde. ¿Vos? Veo, estás al sol. ¡Qué suerte!
1: Sí, un ratito ya la calma antes de la tormenta, antes de salir con todos los preparativos que ya, bueno, ya están desde ayer ya todo el equipo ahí trabajando a pleno para lo que se viene mañana.
0: Bueno, buenísimo. Que, contanos, contento. Contanos, sabemos que es digitar, digitar, esto, contanos, va a ser el viernes a partir de las 7 de la tarde. ¿Dónde es? Sí.
1: Esta es la primera edición de Digitar, que va a ser en Casa Metro, que es un nuevo espacio que se está abriendo ahí en 4, entre 51 y 53, uh-huh. Al lado del Teatro Metro, pegadito. Uh-huh. Y bueno, este nuevo espacio que se abrió, por suerte nos, digamos, estamos entre todos a cargo de la curación de artística, entonces... decidimos por ahí llevarlo por un lado en el que van a haber una multiplicidad de disciplinas, uh-huh. Artísticas, o sea, no solo desde lo musical, sino desde el arte digital, uh-huh. Desde lo interactivo en esta edición. Y bueno, a lo largo de las próximas ediciones se van a ir desarrollando distintas, digamos, como propuestas, que la búsqueda está en que cada artista lleve lo propio. Para que, bueno, nosotros desde el otro lado como espectadores también nos podamos sorprender cada vez con lo nuevo de lo que está sucediendo ahora alrededor del arte contemporáneo, ¿no?
0: Sí, totalmente, qué bueno eso que contás. ¿Quiénes van a formar parte de esta primera edición de Digitar que comienza a las 7 de la tarde?
1: A las 7 de la tarde los voy a estar recibiendo yo personalmente junto a Mars. Vamos a estar ahí mezclando vinilos de 7 a 10 de la noche.
0: Epa, mira qué bueno.
1: Esto es en la sala de abajo, que es la sala Charly García.
0: Sí.
1: Después, a partir de las 10 de la noche, va a estar Proyecto Mezcasa. Uh-huh. Más o menos una horita y 20, horita y media de show. Y uh-huh. Después viene Victoria Arena hasta el cierre.
0: Bien.
1: Eso es en cuanto a lo musical que va a ocurrir en la sala Charly García, como les decía.
0: Bien.
1: Y después tenemos en la sala A. Una presentación de Mati Jauregui con Lisandro Peralta, que la verdad que están preparando algo muy, muy, muy loco. No quiero spoilearlos demasiado para que lo disfruten en el momento. Solo voy a decir que es una instalación interactiva a través de un instrumento,
0: sí.
1: Que tocado en vivo y que cualquiera de los asistentes puede tocarlo.
0: Ah, ¿sí?
1: Se van a generar, digamos, ahí cosas locas y electrónicas que ellos saben, digamos, cómo hacerlo todo en tiempo real. Entonces está muy bueno como espectador, porque cada persona va a desplegar un nuevo mundo ahí en esa sala.
0: Bueno,
1: imagino, bueno, en la sala B,
0: sí.
1: Que es la última propuesta, con Gaby, que ella va a estar también presentando una obra de arte digital, conceptual, uh-huh. También con algo que preparó exclusivo para esta fecha.
0: Bien.
1: Y bueno, con el diseño sonoro está Ana Julia y voy a estar yo también, dejando con una música ambient que va a estar acompañando, digamos, lo visual, digamos, de esa sala.
0: Mira qué bueno. Bueno, me imagino mucho, mucho trabajo, todo este proceso de la curación de las obras de los artistas. ¿Hace cuánto que vienen trabajando con esta idea?
1: Sí, y bueno, y esto se viene trabajando ya hace 2 meses. La curadora de toda la exposición, tanto lo que ocurre en la sala A como en la B, como en la Charly García y toda la puesta en escena, está a cargo de Dana Cosi.
0: Uh-huh.
1: Ella es la curadora y bueno, en base también a por ahí a algunos intercambios que tenemos grupalmente, pero ella es la que lleva, digamos, como la nave principal ahí.
0: Mira qué bueno.
1: Y bueno, sí, es, si bien empezamos esto a trabajarlo concretamente hace 2 meses, son ideas que nosotros venimos,
0: sí, claro.
1: que venimos desarrollando ya hace varios años, y fue como justo se dio este espacio y todas estas libertades que nos dieron, así que bueno, fuimos con todo.
0: Bueno, esto entonces, decí nuevamente, ¿cuándo va a ser? ¿Desde qué hora? Y si los podemos seguir en las redes sociales.
1: Sí, mañana a partir de las 7 de la tarde, hasta las 2 de la mañana vamos a estar, y esto, dato muy importante, de 7 de la tarde a 10 de la noche el ingreso es gratuito.
0: Ah, buenísimo.
1: Solamente se tienen que anotar en el formulario que está en la página de Casa Metro.
0: Bien.
1: Y bueno, después a partir de las 10 de la noche sí hay un se va a cobrar entrada. Así que nada, les recomiendo que se anoten al formulario y que vayan tempranito.
0: Buenísimo. ¿Dónde lo siguen en las redes sociales, Luciano?
1: Casa Metro.
0: Bien.
1: Casa Metro LP.
0: Bárbaro. Luciano, te mando un abrazo, muchas gracias por tu tiempo, bueno, y éxitos.
1: Gracias a vos, como siempre, por recibirnos, por estar ahí, del otro lado también, difundiendo y comunicando estas cosas lindas que pasan en la ciudad.
0: Total.
1: Y los esperamos.
0: Totalmente. Bueno, un abrazo grande, lo mejor para mañana.
1: Gracias, chau, chau.
0: Chau, chau.
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0: Ale el Tano en Mar del Plata ya confirmó su asistencia para el lunes 25. ¿Cómo que conseguiste micrófono? ¡Conseguimos un micrófono! Nos falta la pantalla. Si conseguimos la pantalla, bueno, ya sería una locura. ¿Cómo que lo invitaste a Agustín? ¿Le escribiste a Agustín? ¿Y qué te dijo Agustín? ¿Va a poder ir? Es licenciado en ciencias políticas, Agustín. Sí. Es amigo de él. Amigo mío todavía no. Por ahí puede ser. Mirá qué bien, ¿eh? ¿Hablaste con Agustín directamente o con la secretaria? Sí, porque no es lo mismo tener el teléfono de la secretaria que de Agustín. Puede ser, ¿eh? Bueno, escúchame, en un ratito vamos a estar hablando de esto. Presten atención. Se copian tantas cosas de afuera que yo creo que es una muy buena idea que hay que copiar. Creo que tendríamos, bueno, en Letonia hay un flor de quilombo ahora, porque renunció, se fue la que estaba a cargo del país en la presidencia, o no sé muy bien el cargo, y se fue. Hubo unos quilombos con unos drones, no sé qué, chao, afuera. Eso en Letonia. Dicho lo siguiente, en Letonia crece el servicio de esposo por horas. No se entusiasmen, escuchen. En Letonia crece el servicio de esposo por horas. Dos puntos. Acá está la clave. ¿Qué saben hacer ustedes? ¿Saben hacer algo? Yo, por ejemplo, acá no puedo ir porque no sé hacer nada. En Letonia crece el servicio de esposo por horas. No llaman a un hombre, sino a un profesional de reparaciones. ¿Qué saben hacer ustedes? Ya estamos hablando con la embajada, estamos haciendo una base de datos para que alguno de ustedes vaya a Letonia en representación nuestra.
1: Qué peligroso lo que estás preguntando, Albert. ¿Eh? ¿Cómo te regalás, eh?
2: Yo quiero.
0: ¿Qué quieres?
2: Yo quiero.
0: ¿Qué querés?
2: Todo, damos todo. Aguanta. Pará. ¿Qué no vas a ir?
3: Está cierto que no te dejan ir a ningún lado, gordo.
0: Es verdad.
3: Yo te voy, gordo, yo te voy. Ay, ese te quiere entrar, gordo.
0: ¿Quién? No, pará un poquito. ¿Cómo que tenemos video? ¿De Agustín? Che, qué lindo que está Saladillo a todo esto, ¿eh? ¿Cuándo vamos a Saladillo? Agustín en Saladillo dice que tiene leña para usar. Perfecto. Vamos, Agustín. ¿Qué sabes hacer, Agustín? Dice, estoy dispuesto a aceptar el método de Letonia. ¿Qué sabes hacer, Agustín? Escuchen esto porque es... Yo creo que hay que implementar...

0: Es lo que sobra, San
1: Vamos,
0: Lorenzo.
1: Querido.
0: Te esperamos comer un asado cuando vos quieras.
1: Vamos, maestro.
0: Eso es un poco de todo: actividad de la casa, electricidad, gas, plomería.
1: Sí.
0: Soy completo.
1: Muy bien. Agustín.
2: Hola, Alberto.
1: ¿Cómo estás, maestro?
2: Vamos a Letonia.
1: Daniel, ¿vos qué sabes hacer de la casa? Agustín ya dijo que sabe hacer un poquito de todo y además. Me acaban de confirmar que es muy buen asador. Daniel, ¿qué sabes hacer vos? Ah, si la persona, por ejemplo, se quedó sin frenos en el auto, vos vas y se lo solucionás. Muy bien. ¿Otra cosa sabes hacer? Escuchen esto porque les va a encantar, ¿eh?
2: Carpintería, jardinería, albañilería, mecánica,
1: Yo completo,
3: No, pero ¿por qué se van a ir a Letonia? No, sí. Quédense acá en Argentina.
1: No.
3: Que acá los necesitamos, chicos.
1: No,
3: quédense.
1: No. Escucha esto. Pará un poquito, no puedo leer.
4: Albert, las chicas queremos. ¿Eh? Queremos que pase fotos ahí en el estado.
1: ¿De quién?
4: De los candidatos hora.
1: Daniel, tu foto. Tu foto carpintero. Agustín, tu foto electricista. Esto es así. En Letonia crece el servicio de esposo por horas. No llaman a un hombre, sino a un profesional de reparaciones. El sistema de esposo por horas, que se ha popularizado en Letonia, en los últimos años no es romántico como se cuenta en las redes sociales. Está formado por profesionales que ofrecen servicios de reparación y mantenimiento del hogar. El hecho de que la población femenina del país supere a la masculina en aproximadamente... Mirá acá la cara de todo cambió. En aproximadamente un 15.5% supera a la población femenina a la masculina, ha aumentado el número de personas que viven solas y con ello la demanda de estos servicios.

0: Nuestro asesor comercial, Mario Iparraguirre, que está escuchando, mis Alberto, yo estoy solo para esposo por un par de minutos. Está muy ocupado, muy ocupado. Daniel.
1: No, solo la de perfil. Yo cuando trabajo no me saco fotos, estoy muy concentrado.
0: No, me imagino. Pará, André. André está desesperada.
2: ¿Qué haces, Albert?
0: Querido.
2: Ya estoy viendo pasaje a Letonia.
0: ¿Viste?
2: Olvidate. Reboque fino, reboque grueso. Mirá. Plomería. Mirá. Tapo cañería.
0: Mirá.
2: Todo.
0: Mirá, qué bien. Qué bien. Todas las cosas que sabe hacer.
3: Está implementado Alberto acá, el marido por hora.
0: Ah, sí, no sabía.
3: En Argentina.
0: Ajá.
4: ¿De qué población?
3: Bueno, yo se hace arreglo en generales.
0: Ah, sí.
3: Muchos.
0: Muchos.
3: Mi oficio requiere de muchas cosas.
0: No, ya lo sabemos. Escucha, ¿quieren saber las tarifas? Este servicio, ahora te digo las tarifas. Acá hay gente desesperada por las tarifas, no lo puedo creer. El servicio es especialmente preferido, escuchá, por mujeres que viven solas, por personas mayores y...
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0: Dice Juan Pablo: Albert, acá en la Argentina, hace rato que existe ese servicio. Se llama marido a domicilio. Soy maestro mayor de obras. Pasale mi número a las potenciales clientas. Les hago un descuento si nombran a la radio. Pero escuchame una cosita, Juan Pablo. ¿Vos formás parte de esto? ¿Esto qué es? ¿Dónde los oyentes de la radio se pueden anotar? ¿Esto tiene una página web? ¿Cómo se llama? ¿Marido a domicilio? ¿Acá en la Argentina? En Letonia, este servicio que se llama esposo por horas, no llaman a un hombre, sino que llaman a un profesional de reparaciones, es especialmente preferido por mujeres que viven solas, por personas mayores y quienes tienen trabajos intensos. ¡Ay, ay, ay, ay, ay! Las personas tienen trabajos intensos.
1: Quiero trabajar para esa empresa. Si anda buscando empleado, que me avise.
0: Mirá las fotitos que clavó Aru Torino.
2: Aprendan de Juan Pablo.
0: Exacto. ¿Mm?
2: Muy bien. Para todos los que se quieren ir, vamos a pedir que los extraditen.
0: Sí. No, bueno, pará un poquito. Bombita, maestro.
3: ¿A qué domicilio hay que ir? Disculpa, no escuché bien.
0: Pará.
3: ¿A dónde hay que ir a saltar paredones?
0: ¡Pará!
3: Ah, no, así no era, perdón.
0: No.
3: No hay que saltar paredones.
0: No, pará un poquito. Vos siempre, escúchame, bombita, acá te vamos a explicar algo que hemos aprendido en este programa. Nunca por ascensor, siempre por escalera. Esta frase se la atribuimos a nuestro amigo Nicolás de Mar del Plata. Por ascensor no, siempre por escalera, bombita.
2: Es gato este, padre.
0: ¡Para!
2: No es porque yo sea la amiga, pero Aru Torino es espectacular para cualquier tarea.
0: Ajá.
2: Es albañil, mecánico, cocinero,
0: niñero.
2: Sabe hacer de todo.
0: Sí. Igualmente, esto no te exculpa que durante 4 años no hayas ido a la casa de él. ¿Eh? Vamos a dejar las cosas en claro, Verónica.
3: Raro, por escalera te toca un octavo, ¿qué hacemos?
0: Sí,
3: ya
0: sí.
3: Llegas cansado, ¿no?
0: No, bro.
3: En todo caso, que te tiren una soga y se va estrepando.
0: Pero ¿qué sos, el hombre araña ahora?
2: No, claramente. Soy culpable.
0: Sí, ¿no? Ya sabemos, Verónica.
2: ¿Por qué es casado, gordo? No entendiste nada.
0: Escucha, el mensaje que recibo dice: vos ya sabés la dirección, bombita. Dejo la puerta sin llave. Mira, qué lindo, ¿no? Qué lindo recibir este mensaje a las 4:15 de la tarde. Es lindo, ¿eh? La puerta sin llave.
2: Bombita se la pasa de perilla.
0: Vale. Está bien, suma. Bombita se la pasa de perilla.
4: Está bien.
0: Bien. Me gusta.
3: La vez que fui al séptimo piso de esa dirección, terminé con el culo en la mano.
0: ¡Pará, boludo! ¿Qué decís? Pero estás loco.
2: Sí, gordo, soy tu CEO. Sí,
0: exacto.
5: ¿Cómo estás?
0: Sí,
5: ¿dónde hay que anotarse para tener un marido por horas?
0: Las tarifas. Escuchá, esto es lo que hay que... Hablando de ponerla. En Letonia, el servicio se llama esposo por horas. Me parece que Juan Pablo... No existe esto, Juan Pablo. Acá lo estamos buscando. No encontramos. Sancho Tatú.
6: Albert.
0: ¿Cómo andás?
6: Hola. Si vamos unos cuantos oyentes, capaz que conseguimos descuento.
0: Ajá.
6: En los pasajes.
0: Sí.
6: Yo no sé hace mucho, pero voy por las dudas. Capaz que le pueda ayudar a alguno.
0: Escucha, en Letonia el servicio se llama esposo por horas. No llaman a un hombre, sino a un profesional de reparaciones. en el sistema llamado Wirz Uts Stundu. ¿Cómo se llama una persona que vive en Letonia? Letón. En el sistema llamado Wirz Uts Stundu, los profesionales son convocados para trabajos como montaje de muebles. ¿Quién de ustedes sabe hacer montaje de muebles? Esas son las profesiones que se están buscando, ¿eh?
4: Ahora salta el alemán. Ahí está prendido el alemán.
0: Escuchame una cosita, Bombita. Si son de Letonia, ¿cómo van a ser lituanos? Escúchame, son dos cosas distintas. Una cosa son los de Letonia y otra cosa son los lituanos. A ver, Bombita, repetí conmigo. ¿De dónde son los lituanos?
4: De

0: José Lomar de Plata.
1: Albert, yo tengo un sistema nuevo acá, se llama Vergón.
0: ¿Eh?
1: Algo así.
0: Para.
2: Alberto, escuchame una cosa. Nosotros somos colocadores nato.
0: ¿De qué? ¿De qué?
2: Poneme ahí, ponele.
0: ¿Verdad?
2: Ahí, ahí, anotame.
0: Pero no, boludo.
2: Colocador número uno.
0: Pero para.
2: Marcelo Uruguay.
0: Sí, Marcelo, para. Montaje de muebles estamos buscando. Dice Gastón.
3: Hola, Albert. Letón son.
0: ¿Eh?
3: Los de Letonia.
0: Exacto, correcto. Lo dije bien. Letón. Exacto. Las personas originarias de Letonia se denominan letones. Y este término también se utiliza para referirse a la lengua oficial del país. ¿Saben cuál es la lengua oficial del país? A ver. Bombita, te lo pido por favor. Letonia es una cosa, Lituania es otra.
4: Los lituanos, que son de Libia, de Lituania.
0: ¿Eh?
4: De toda esa parte.
0: Sí.
4: Es porque venían antiguamente con litio en el ano.
0: ¿Eh?
4: Por eso eran lituanos.
0: Por favor, bombita, retírese del aula. Escucha, Ale. Alberto, nosotros hacemos todo tipo de montajes y de muebles también. Ya los mandamos a Lituania. En representación nuestra. Escucha, las tarifas por hora varían, ¿eh? Entre 30 y 70 euros según el tipo de trabajo. Ojo, ojo. Y hay más, ¿eh? Ahora te digo. ¿Cuánto cobran?
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0: Hola Alberto, recién me engancho. ¿Cómo es lo del alquiler? No, Julia. No, no es un alquiler. Es un servicio que se ofrece que se llama Esposo por Horas en Letonia. Y si anda al Estado, y ya vas a ver quiénes están ofreciendo con sus diversos oficios. Hay electricista, hay plomero, hay personas como Ale, que hacen montaje de muebles. ¿Cómo que están las figuritas del Mundial? ¡Allá están las figuritas del Mundial! ¿Ese quién es? No me digas que es el ingeniero. ¿Cómo que su fuerte es el achique? Pero es el ingeniero.
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0: ¿Qué tenés que hacer el lunes 25 de mayo? ¿Qué tenés que hacer el lunes 25 de mayo a la 1 de la tarde? ¿Qué tenés que hacer el lunes 25 de mayo a la 1 de la tarde en Mar del Plata? ¿Qué tenés que hacer el lunes 25 de mayo a la 1 de la tarde en Mar del Plata en la zona de La Perla? ¿Cómo que estamos cargando el tráiler? En estos momentos empezamos a cargar el tráiler que viajará por las rutas argentinas hacia Mar del Plata. En ese tráiler va todo y mucho más. Sí, sí, sí, está viajando. En este momento
1: tenemos foto.
0: Hay video.
1: ¡Capo! ¡Esos son oyentes!
0: ¡Vamos, querido! Está, mira cómo están cargando el tráiler. Ese tráiler viajará, rodará hasta Mar del Plata. Está saliendo en estos momentos. Y el lunes, 1 de la tarde, todo eso estará dispuesto. Junto con Walter, junto con Trinity, con Nico y mucho más de ustedes. Allí en Alfonsina Bar, en Mar del Plata. El lunes vamos a cantar el himno. Sí, sí, sí, sí, sí, sí, sí, sí. En algún momento de la tarde nos vamos a disponer a cantar el himno. Prepárense. Así que el lunes los esperamos a todos para compartir la tarde de la radio con todos los oyentes de Mar del Plata. Y todos los que se quieran acercar. José Luis, ¿vos vas? Si vos vas, ¿tenés un lugar? Necesitamos ayuda. Necesitamos un lugar. En ese lugar quiere ir el alemán. Está desesperado. Me escribe y dice: Alberto, conseguime un lugar. Le digo, ¿qué para? Si José Luis va de Tandil a Mar del Plata, tiene que correr unos chorizos y unos quesos que tiene ahí en el costadito, te hacemos lugar.
1: ¿Llevamos la escarapela?
0: Por supuesto. ¿Tenés escarapela, Marcela? No, ¿cómo le voy a pedir que se ponga la escarapela? A ver si José Luis tiene lugar.
2: Hola, Alberto. No, era una broma.
0: No, pero no.
2: Estoy acá en Tandil. Bueno. Me encantaría estar allá en Marcos. A La Perla.
0: Bueno. No, no te prepares, alemán. Desarma el bolso.
3: Enganché tarde. ¿Lleva la escarapela o entrega la escarapela?
0: No, para un poquito.
4: Alberto, querido, ¿cómo andas?
0: ¿Chino?
4: ¿Cómo le vas a preguntar eso a Marcelo?
0: ¿A quién?
4: ¿Cómo le preguntás cómo tiene la escarapela?
0: No, para, no le pregunté eso. Alejandro dice: si Marcela no sabe ponerse la escarapela, yo le ayudo. Pero ¿cómo no vas a ver? Marcela trabaja en una escuela, Marcela sí, sabe.
1: Sí, por supuesto tengo escarapela.
0: Pero obvio, ¿no?
1: Sí, entrego escarapela.
0: ¡No par! No digas eso.
3: ¡Sí! ¡Hola, Marce!
1: Bueno. Se pudrió antes.
0: ¡Para! ¡Verónica!
1: veces me la pongo y a veces me la ponen la escarapela.
0: No, para un poco. Sí, ya sé que los otros días fue el día de la escarapela. Ya sé, ya sé.
1: Hola, hola. Pero tengo razón, Albert. El horario de la pudrición.
0: Dice Ariel Chinchu.
5: ¿Qué haces, Alberto? Buenas tardes.
0: ¿Cómo estás?
5: Día soleado por Bahía Blanca.
0: Sí.
5: Anotame para el sorteo de la escarapela, por favor.
0: Pero no hay sorteo de la escarapela.
6: Pregunta, Albert. ¿La escarapela es de cuero o de tela?
0: Es de tela. Es de tela, Marcela, ¿no?
5: ¡No! ¡Vamos todos a Mar del Plata!
0: A ver si la escarapela... ¿Cómo va a ser de papel la escarapela?
1: No, la tela

0: ¿Viste? ¿Cómo lleva el parlante? ¿No? Tremendo. Hay que tener mucha fuerza. Sí, no sé por qué miro eso, ¿no? Escucha, Aru Torino y su señora hacen escarapelas de resina. Yo quiero una. Aru Torino me va a traer la escarapela que hacen él y la señora de resina. El lunes, tráeme la escarapela y el lunes. El lunes vengo con la escarapela. No, hermosas las escarapelas que hacen. ¿Cuánto salen las escarapelas con resina? De resina, digo. ¿Eh? ¿Cuánto salen?
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1: La carapela de cuero se besa así como bien patriota, ¿no? De patriota se besa.
2: Mira vos, ahí va. Ahí va.

0: Hace dos días salió a la venta el álbum de oro del Mundial de Fútbol 2026. Sale 30.000 pesos. No lo compres. Guarda ese dinero, ahorralo. Porque mañana sale el álbum de platino Nexus Mundial 2026. Ya estamos compartiendo las figuritas en el estado de WhatsApp de la radio. Lo que está trabajando Nico, a destajo está trabajando. Gracias, Nico, querido. Está haciendo las figuritas del Mundial. Ya está la figurita del ingeniero. Ya está la figurita de Trinity. Y tenemos la figurita que quieren todos. ¿Viste? Los chicos se escriben por WhatsApp diciendo qué tiene cada uno. Y se intercambian.
1: Y ya que todavía estoy esperando el almanaque, me dedico a hacer la figurita.
0: Y bueno, el almanaque. Es verdad. Escucha. Se siguen sumando. Es verdad. No está Neymar. No compren el álbum. Exacto, compren este. Marcos ya mandó su foto para la figurita del Mundial Nexus 2026. No, increíble.
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0: nos invadió el espíritu mundialista.
1: Se intercambian figuritas y se pueden intercambiar escarapelas también.
0: Para Marcela. Lo saludamos a nuestro amigo Cristian de Ranchos. En Ranchos, hasta ahora, hasta la semana pasada, el que nos escuchaba era Rubén. Ahora le sumamos a Cristian. Cristian está de guardia en la ambulancia del hospital de Ranchos. Y ahí estamos. Por supuesto que no se lo deseo a nadie, pero mirá si te pasa algo. Te levanta Cristian con la ambulancia y tenés esta musiquita. Digamos, está mal, pero no tan mal, ¿no? Saludo, Cristian, para vos. Sancho, querido.
2: ¿Cómo estás, Albert?
0: ¿Todo bien?
2: Yo tengo la figurita más difícil, así que te la puedo cambiar por dos escarapelas.
0: ¡Epa! Nico tiene la figurita más difícil. ¿Dos escarapelas?
3: Yo le entro, papi, nos vamos a tomar unos drinky punky.
0: ¿Con quién? Pará un poquito. Con Cristian, pero estás de guardia en la ambulancia.
4: ¡Hola, amigo Alberto!
0: ¿Qué tal?
4: ¿Cómo estás, amigo?
0: ¿Cómo andas, maestro?
4: ¡Qué grande, Cris, de Rancho!
0: ¡Vamos, tío, querido!
4: ¡Está como dos de Rancho!
0: ¡Ojo, papá, pero eso te dije!
4: ¡Muy bien!
0: ¡Vamos, Cristian!
4: Bueno, amigo, buen jueves.
0: Gracias igual, querido. La cantidad de gente que está enviando fotos que quiere formar parte del álbum más pedido por el público. Hay filas, largas filas. De gente yendo a kioscos, a distintos tipos de negocios pidiendo el Mundial de Platino. La gente que atiende no entiende. Dice, no, de oro. No, no, le dicen. No solo van los chicos, van los grandes. Los chicos piden el mundial, el álbum de oro. Los grandes, el álbum de platino. Dice, ¿tenés figuritas? No entienden nada los empleados. Llaman a los distribuidores. Dicen, ¿hay un álbum de platino? La gente se mira, extrañada, sorprendida y un poco confundida también. Las figuritas están en el estado de WhatsApp de la radio. Vamos subiendo de a poco. El álbum no sabemos todavía, el equipo de marketing sigue deliberando a estas horas de la tarde. Hubo un cuarto intermedio, durmieron una siesta de 20, 25 minutos. Sí. No llegaron a un acuerdo, se levantaron de la siesta. Viste que cuando te levantás de la siesta no te levantás bien. Te levantás un poco querés que no te hablen. Estamos en ese punto que no sabemos qué vamos a hacer con el álbum. Si le vamos a poner un precio o lo vamos a regalar o va a salir gratis. Estamos en ese punto.
3: Primero pongamos los titulares y después los suplentes.
0: Es verdad.
3: Por favor, respetemos sí. Rangos.
0: Exacto, rangos.
3: ¿Dónde está la figurita del 10?
0: Escúchame. Las figuritas que vamos compartiendo en el estado de WhatsApp son los titulares.
1: El álbum va a ser como el calendario también.
0: La figurita de Marcela está, ¿no? Ah, hoy no. ¿Cuándo está? ¿La semana que viene? ¿Por qué tanto? Ah, okay. Muchas fotos. Ya. Hay muchas fotos que están llegando.
1: ¿Por qué tanto?
0: Alejandro dice, Alberto, si me aseguras titularidad, mando foto. Creo que me la merezco. Hace más de 3 años que nos hablamos. Es verdad. Manda foto, Alejandro. El Colo, Colo, escúchame, ¿puedo mandar la foto tuya de ayer saliendo del mar en Montehermoso para el álbum de figuritas?
5: Hola, Alberto.
0: Ya tenemos la foto de José Luis de Tandil en el álbum. Pedro dice, Alberto, ¿va a haber figuritas difíciles también? Por supuesto. Mario quiere saber, ¿tiene premio llenar el álbum? Viste, es verdad, ahora no hay eso. ¿Cuál es el premio? Antes tenías algo. No sé. No me acuerdo ahora. Nunca llené el álbum. Me aburría y lo dejaba por la mitad. No, se me pasaba la emoción. André quiere la figu. No. ¿Esa es la figurita de André? No, no se puede subir, boludo. ¿Cómo hiciste eso? Esa es la figurita. No, esa. No, pero esa no es la cara. La figurita. No, la... escúchame una cosa. La figurita de André no se puede subir. No, hacela de nuevo, boludo. Esa no es la cara.
1: Fácil es donde nos vamos.
6: Yo cuando era chico lo había llenado y me gané una pelota.
0: Mirá, ahí está. Gracias, Gastón. Ahí está, muy bien. Rubén también. Alejandro mandó su foto. Va a estar en el árbol, muy bien, ¿eh? Rubén también, se ganó una pelota de fútbol. Gastón también. Muy bien, ¿eh? Claudio también se suma a la figurita. Escúchame, es una... Vamos a tener... No entran todos en la selección argentina. Vamos a tener que hacer de otros países. ¿Qué sé yo? De Austria, por ejemplo, ¿eh? Claro.
6: Ahí me acordé, fue en el Mundial de Estados Unidos.
0: Ajá.
6: 94, creo que fue, porque sí, Francia, sí. Fue 98.
0: Sí,
6: en el 94
0: sí.
6: Había llenado el álbum.
0: ¿Y?
6: Y cuando llegabas el álbum, te daban una pelota.
0: Mirá. Gracias, Gastón. Ah, esas. Esas son, sí. Esas fotos van muy bien para el álbum, ¿eh? Muy bien, muy bien. No, porque hicieron. Se confundieron. En donde. En sí. El diseñador gráfico se confundió. Y puso. Puso otra foto. No, esa no. Ahora te paso la foto. Claudio dice: Alberto, suplente no importa. No, claro. La cuestión es ir. Ser el jugador 27, ¿no? En este caso.
6: A mí anotame para la selección de Letonia.
0: Ah, Gastón, muy bien, Gastón. ¿Cómo estás hoy, eh? Estás muy bien hoy, Gastón, ¿eh?
3: A mí una vez me dijeron, Alberto, figurita repetida no llena el álbum.
0: Es verdad.
3: La verdad no sé qué quiso decir.
0: Es verdad.
3: Yo no estaba juntando ninguna figurita.
0: Sí, pero nada. Ningún álbum. Nada. Y de eso te generó un trauma, que todavía lo llevas a cuestas, ¿o no? Porque no entendiste la frase. ¿Ustedes entienden esta frase?
3: A mí una vez me dijeron, Alberto, figurita repetida no llena el álbum.
0: Es verdad. Es una frase de difícil comprensión. Mirá la foto que mandó Marcela. Titular. Marcela, ¿por dónde? ¿Por derecha o por izquierda es lo tuyo? No, no saben la foto de Marcela.
1: Deme la pelota.
0: Marcela, ¿por derecha o por izquierda es lo tuyo?
1: Diestra.
0: Diestra, muy bien.
1: Por atrás.
0: ¡No, pues no!
2: El 7 bien abierto juega.
0: No, para. Hay foto de Bani para el Mundial.
6: Yo la lleno, pero que me dé la pelota, deciré a Marcela.
3: Acá mi hija tiene el álbum de la selección, ¿tenés hija?
0: Sí.
3: ¿Y cuántas tenés todo lleno?
0: ¿Eh? No.
3: Faltan algunas. Bueno, pero acá sí. Tenemos el álbum.
0: Vamos, vamos. El chino haciendo fila en locales para conseguir el álbum, para conseguir las figuritas. ¿Te salió algún jugador importante, chino? ¿Ya tenés a Messi? A Neymar no, porque no está.
3: Yo te tiro de centro, gordo, y te la emboco.

0: Escuchame una cosita, Trinity. ¿Lo tuyo es más el juego corto o el pase largo? Porque algunos tienen... Hay jugadores, por ejemplo, que hacen lanzamientos, pelotazos, de lado a lado de la cancha. Y otros no. Otros son más del juego corto, por el centro.
1: Pique rápido, gordo.
0: Ah, mirá. Pique rápido.
2: Marcela juega de 7 bien pegadita a la línea.
0: Ajá.
2: O pegada al palo también.
0: Ah, mira.
2: Creo que le va bien esa posición.
0: Sí.
2: Que hay de cierto de que Trinity es buena cabeceando.
3: Para mí cuando se juega fuerte mejor, Alberto. Embestida, mucha embestida.
0: Lo tuyo es lo físico, el juego físico.
1: La fotógrafa nos recagó, ¿viste? Le conseguimos trabajo,
0: sí.
1: Nos dejó el álbum, el calendario por la mitad.
0: Pero no.
1: Y
0: no fue ella.
1: Y nada, y ahora no tenemos calendario.
0: No fue ella.
1: Con la historia de la mamá, y yo estaba...
0: Pará. No fue ella.
4: Yo soy un jugador de toda la cancha, Albertito.
0: No, ya lo sé. Vos sabés que, te voy a decir una cosa. En la descripción de cada una de las figuritas del Mundial, hay una frase que identifica al jugador. En el caso de la frase del ingeniero, no te voy a decir que es una frase que lo pinta de cuerpo entero, pero...
4: Sí, pero a mí no sé, me hicieron mierda.
0: Yo creo que es una descripción futbolística que lo representa. Escucha, está bien, la frase un poco lo representa futbolísticamente, ¿no? Siempre estamos hablando futbolísticamente. La frase, ¿ya vieron la frase? La frase que le pusieron al ingeniero, para mí no lo pinta de cuerpo entero.
4: Sí, yo soy otra cosa. Eso está muy mal puesto ahí. La figurita vino mala impresa.
0: Walter.
5: Tranquila, Trinity, que vos el lunes vas a brillar. No necesitas algo, no necesitas nada. Vos vas a brillar con los propios lunes. Y ahí todo van a querer rajuñar de vos.
0: Pará, no, ¿cómo que querés ser arquera? No te lo pido, por favor. Andrés, vos querés ser como el Dibu. Vos querés ser como Ejero Rulli. Vos querés ser como Muso. Vos querés ser como Beltrán, así. Esa clase de arquero querés ser.
1: Soy Cochea.
4: Hoy le estuve dando a la brocha, Albertito.
0: ¿Ah, sí?
4: Mañana espero terminar.
0: Andrea quiere ser arquera, podés creer.
6: Pegado a la raya, jugás vos, dragón.
0: No, boludo.
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0: Ya hay otra figurita en el estado de WhatsApp de la radio del álbum de platino Nexus Mundial 2026. La FIFA reveló a los árbitros del Mundial 2026 y confirmó nuevas tecnologías, cámaras con IA y cambios en el VAR. Escucha esto, el equipo arbitral más grande, 170 oficiales, 52 árbitros, 88 asistentes, 30 de video de 50 naciones. Tecnología con IA en el campo, con perspectiva del árbitro, cámaras corporales con IA. 3 años de preparación técnica, un proceso riguroso de evaluación física, mental y táctica desde 2022. Inclusión de 6 árbitras elite, impulso al arbitraje femenino global manteniendo la tendencia. Y un mundial récord en arbitrajes. En Qatar y en el de ahora hay una diferencia de 41 personas. Sumaron 41 personas, 41 integrantes para cubrir 104 partidos. Pero nosotros ya hemos compartido en el estado de WhatsApp de la radio una nueva figurita. Hoy subimos 3 figuritas que forman parte del álbum de platino del Mundial Nexus 2026. Rubén está atento a los detalles y dice: Alberto, el chino no tiene descripción y el ingeniero sí. Me parece que lo tiraron al bombo al ingeniero. Es que algunos
1: Por eso yo dije, me cagaron a mí, me contracagaron.
0: Pero no, algunos, a ver, ¿cómo decirlo? Dice Vanina.
2: Alberto, aclarale a Trinity que yo no fui la de las fotos, ¿eh? Yo las fotos las pasé todas.
0: No, por supuesto, sí.
2: Es más, aún las tengo.
0: Exacto, es verdad. Ya vamos a volver, tenemos todo acá. ¿Así vas al gimnasio? ¿Querés esa foto? Ah, es una locura cómo va al gimnasio. Tremendo.
1: No, igual no pasa nada, Albertito.
0: Sí.
1: Yo pongo el pecho siempre.
0: Sí.
1: Quédate tranquilo vos.
0: Sí.
1: Pásame la fotito.
0: Sí.
1: Pásame la fotito.
0: ¿Te gustó? Escuchame una cosita. Vos, en una publicación de la cuenta de Instagram de la radio, en uno de los reels, ¿sos vos el pelado? Sos bastante parecido, te voy a decir.

0: diciendo, Dios mío?
1: Pero escúchame. ¿No tenés una cuenta en Instagram, en TikTok? ¿No tenés? ¿No te vas a hacer? Te tendrías que hacer. Y pones esa primera foto como publicación. Se van a desesperar.

0: te digo, Alberto, que vi el reel ese y es muy parecido, ¿eh?
1: Para mí que es él, pero no se quiere hacer cargo. Bueno. Hay más figuritas. Sí. Mañana vamos a seguir con las figuritas. Y si quieren tener las figuritas, agéndanos entre sus contactos. 221-679-6621, ese es el número de la radio. Hoy compartimos tres figuritas que van a formar parte del álbum de platino Nexus Mundial 2026. Sale a la venta mañana.

sale a la venta mañana. Pero no lo íbamos a regalar. ¿Cómo que sale a la venta? Iba a ser gratis. ¿Sale a la venta?

Lo saludamos a José, que sigue paseando con Patricia. Hoy estuvo en Playa Cristal, allí en Colombia. Y ahora estamos navegando. Allí está José, arriba de una lancha, junto con otros turistas, disfrutando de su luna de miel allí en Colombia. No, se queda, ya se queda. De acá hasta fin de año. Vuelve a fin de año.

0: No fuimos. ¿Esa es la cara de la escarapela de Marcela? Mira la escarapela de Marcela. Qué linda. Ya tenemos. Ahora lo vamos a estar compartiendo en el estado de WhatsApp. Lo que está laburando Nico es tremendo, ¿eh? Bueno, gracias, Nico. El álbum de platino Nexus Mundial 2026. Tremendo. Lapa, maestro.
1: ¿Qué haces, Alberto? ¿Cómo andás?
0: Bien, querido.
1: Sí, ¿cómo es eso de la Figus?
0: Sí.
1: Hace un rato me engancho.
0: Sí, sí, sí.
1: Mirá
0: sí.
1: Que yo juego también, me gusta jugar por la raya y generalmente llego hasta el fondo.
2: ¿El álbum es de fútbol masculino o de fútbol femenino también?
0: Esa es una buena pregunta. ¿Para qué le digo al equipo de marketing? Escuchame una cosita. Santiago me dice si el álbum es solo masculino o femenino. ¿Ah, no pensaron en eso? Ah, son boludos. ¿Y ahora qué hacemos? Y no, hay que sacar de los dos. Es masculino y femenino, sí. ¿No sabían?
3: Es formato mixto.
0: Juega. No se pierdan mañana la figurita de Marcela. No se pierdan mañana la figurita de Andrea. No se pierdan mañana la figurita de Vani. No se pierdan la escalapera. No, mirá. Mira, Marcela, yo voy a subir tu escalapela. Y que la gente vote si le gusta o no tu escarapela.
4: ¿Cómo son boludos? Sí, que sea mixto.
0: Mixto.
4: De a dos, de a tres, cuatro, de a cinco.
0: No, bueno.
5: Bueno, bueno, si queremos el álbum de señorita, pero tiene que ser joven. ¡Completo video completo!
0: ¡Mañana! Mañana prepárense. La figurita de Vani. La figurita de Marcela. La figurita de André. Y otras figuritas más.

0: Todo mañana. El álbum mañana. Todo mañana.
1: ¡Pero!
2: Y alguna que otra foto dándole un beso a las carapelas estaría bueno. ¿Qué sé yo?
0: Y sí, mañana. Es buena eso, hasta mañana. Es buena la idea, es buena la idea.
3: No sé. ¿A vos te parece, Alberto?
0: Sí, me parece.
3: Qué flor de escarapela, ¿eh?
0: No, lo dijo ella. No saben lo que es. No saben lo que es la escarapela de Marcela. No, es tremendo. Nunca vi una cosa así.
1: ¡Tenés! ¡Ahí lo tenés!
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1: Mar Ramírez, artísticamente conocido como Dosem, es en la actualidad uno de los artistas españoles con más reconocimiento y presencia en la escena internacional de música electrónica. Amante desde muy joven de los videojuegos y de la música, su excelsa carrera le ha permitido pinchar en los mejores clubs y festivales del mundo. Su set, constituido por una enorme variedad de géneros, le han permitido editar en varios de los mejores sellos de la escena. En una reciente entrevista, el artista declaró: "Suelo centrarme en hacer música solo cuando realmente tengo algo que contar. Si no estoy inspirado, entonces me dedico a trabajar aspectos más técnicos, como la mezcla o a mejorar canciones ya desarrolladas". Uno de los últimos lanzamientos fue Ultra Rave, estrenado hace poco más de un mes, el cual tuvo una muy buena recepción del

Así pasó Trend New. Para que estés al tanto de lo nuevo en la tendencia de la escena electrónica. 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